0: Diga.
1: ¿Habla el murciélago?
0: El mismo.
1: ¿Vas a ir al baile de Botellita de Jerez?
0: Abuelita de Batman.
1: Ah, es que quiero bailar contigo la baticumbia.
0: Ahí estaré.